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0: Aspen 102.3 era Queen, Another One Bites the Dust.
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0: Cerramos esta hora de clásicos con Eric Clapton, Leila.
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0: Y abrimos como cada noche de lunes a viernes a las 22 Aspen Night. Para terminar tu día con la mejor música. Te estamos acompañando en la operación técnica Mica Jiménez, mi nombre Quique Polimeni. En esta próxima hora, dentro de Aspen Night, van a pasar Lenny Kravitz, Toto, entre muchos otros. Comenzamos con Berlín y Take My Breath Away en Aspen 102.3.

Night, así pasaba Coldplay, In My Place. 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Y en unos minutos te doy el último dato. Y ahora, a las 22:14 suena Lenny Kravitz con Again.

0: 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Te reitero el último dato. A las 22:14 sonó Lenny Kravitz con Again. Y el dato que tenés que anotar es: Lenny Kravitz nació en el año 1964. 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
1: 22, 31 minutos en la Argentina, la temperatura en Buenos Aires 12 grados 4 décimos. El cielo está cubierto y la humedad 88%. Para mañana miércoles se prevé en Capital y alrededores una mínima de 10 grados y una máxima de 17, con cielo parcialmente nublado.

0: Napa Night pasaba a Tom Sharp.
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0: Cerramos esta hora de clásicos en Aspen Night con REO Speedwagon, In My Dreams.
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0: Y abrimos una nueva hora de Aspen Night en la que pasarán Rod Stewart, Stevie Wonder, también Elton John, entre muchos otros. Comenzamos con Fleetwood Mac, Hold Me, en Aspen Night.

0: A las 23:18 en Aspen Night pasaba Rockwell, Knife.
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0: 23:30 minutos en la Argentina, la temperatura en Buenos Aires, 11 grados 9 décimos, el cielo está cubierto y la humedad 86%. Para mañana miércoles se prevé una mínima de 10 grados y una máxima de 17 en Buenos Aires, con cielo parcialmente nublado.

0: En Apennaid pasaba Chris de Burgh, The Lady in Red.
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0: Cerramos esta hora de clásicos en Aspen Night y también cerramos el día con Scorpions, Wind of Change.
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0: Los seguimos acompañando en Aspen Night durante esta próxima hora en la que pasarán clásicos como Sting, Pretenders, Bee Gees, entre muchos otros. Comenzamos con Susan Vega, Luca, en Aspen Night.

En Aspen Nights pasaba Harry Styles, Sign of the Times. Y seguimos compartiendo más clásicos. Bruno Mars y Lady Gaga juntos, haciendo Die with a Smile en Aspen Nights.

0: An Open Night passava Lionel Richie, Hello.
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0: 0:31 minutos. 11 grados 2 décimos es la temperatura en Buenos Aires. El cielo está mayormente nublado y la humedad 84%. Para hoy, miércoles, se prevé en Buenos Aires una mínima de 10 grados y una máxima de 17 y cielo parcialmente nublado. El jueves, la mínima 9 grados, la máxima 17 y también cielo parcialmente nublado.

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Up at Night, escuchábamos a Stephen Bishop, Little Italy. 46 minutos pasaron de la medianoche. Ya estamos en el día miércoles. Y esta es la música de Chris Isaak, Wicked Game.

Enough at Night pasaba Jets, Look What You've Done. Y hasta acá llegamos con Up at Night. Los estuvimos acompañando en la operación técnica, Mica Jiménez y ahora Nico Borowski. Locución Quique Polimeni, pero los clásicos de Aspen siguen toda la madrugada y a las 6 comienza Aspen Express, para comenzar la mañana con la mejor música e informados. Los dejo con Madonna y This Used to Be My Playground. Chao, hasta la próxima.

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1: Suena el despertador para los de las 6. Muy buenos días, bienvenidos. Estamos iniciando esta nueva edición de Aspen Express en el miércoles 29 de julio de 2026, promediando esta semana, ahora con 9 grados 8 décimas de temperatura, la sensación térmica 8 grados 5, humedad 83%, el cielo algo nublado, no amaneció todavía, y el pronóstico que para hoy indica buen tiempo para hacer una mañana de invierno, cielo parcialmente nublado con una máxima estimada en 17 grados. Está Enrique Iglesias en la operación técnica, soy Fede Benítez. Hasta las 10 de la mañana te acompañamos en Aspen Express con la mejor música del mundo y la información que necesitas para el comienzo del día. Hoy, 29 de julio, día para participar con toda la información que fuiste juntando a lo largo de estos días, con las canciones de Lenny Kravitz, los horarios en los que sonaron, los datos que fuimos dando, hoy en Conexión Aspen vas a poder participar y quizás protagonices la cuarta escala del Aspen Tour 2026 para ir a ver a Lenny Kravitz en Francia el próximo 11 de agosto. Así que atentos a la radio a partir de las 10 de la mañana en Conexión Aspen. En esta primera hora de Aspen Express vas a escuchar, por ejemplo, a Sting, también a Bryan Adams, a The Killers, U2, Madonna y muchos más. Hora que comienza con The Ramones. Baby, I love you. En Aspen 102.3. Buenos días. Bienvenidos.

Clásicos en la mañana de este miércoles en Aspen 102.3, la música de Starship, Nothing's Gonna Stop Us Now. 6 de la mañana, 10 minutos, repasamos los datos del tiempo en Buenos Aires. La temperatura actual 9 grados 8 décimas, humedad 83%, el cielo está algo nublado, no amaneció todavía y el pronóstico indica para hoy cielo parcialmente nublado para toda la jornada con una máxima estimada en 17 grados. Los títulos, lo que tenés que saber en el comienzo de este miércoles 29 de julio, el presidente Javier Milei va a anunciar la reforma del Banco Central por cadena nacional y el proyecto llegará al Congreso el martes de la semana próxima. Así lo anunció el vocero presidencial Adrián Rabier en su habitual conferencia de prensa. Ese día se conocerán los principales lineamientos de la iniciativa con la que el gobierno busca bajar la inflación. El presidente Milei dará este jueves, mañana, a las 20 horas por cadena nacional los detalles del proyecto de ley que modifica la Carta Orgánica del Banco Central de la República Argentina. Por otra parte, Cristina Fernández de Kirchner llevará su condena ante la ONU y denunciará al Estado argentino por presuntas violaciones a sus derechos. Los abogados de la exmandataria van a presentar un comunicado individual que busca cuestionar la validez del proceso judicial en la causa Vialidad que culminó con su condena. Volvemos al presidente Milei, que estuvo en Perú y mantuvo una reunión bilateral con Keiko Fujimori en Lima. El presidente argentino se reunió con la mandataria electa de Perú en un encuentro que buscó marcar la afinidad ideológica. Finalmente, hablamos de fútbol. El torneo clausura de la Liga Profesional 2026, fecha número 2, que ya comenzó a jugarse. Ayer, San Lorenzo le ganó de local por la mínima diferencia a Gimnasia de Mendoza. Luego Banfield le ganó a Sarmiento por 3-2, Argentinos goleó a Estudiantes de Río Cuarto por 3-0 y cerrando la jornada Rosario Central y Racing empataron sin goles.

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Clásicos para acompañarte en la mañana de este miércoles, la música de Billy Joel, Uptown Girl, a las 6:28 en esta mañana, con 9 grados 8 décimas de temperatura en Buenos Aires, el cielo algo nublado y el pronóstico que dice para hoy y para los próximos días, te lo cuento en minutos. Ahora escuchemos a Aha, You Are The One.

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1: 6:32 en la mañana de este miércoles, 9 grados 3 décimas la temperatura en Buenos Aires, sensación térmica 8 grados 3, humedad 87%, el cielo ahora ligeramente nublado, no amaneció todavía y el pronóstico indica para hoy cielo parcialmente nublado para toda la jornada con una máxima estimada en 15 grados. Mañana jueves, cielo parcialmente nublado, mínima 9, máxima 17 y sube la temperatura. Temperatura para el viernes con cielo mayormente nublado por la mañana y luego tormentas a partir de la tarde con una mínima de 14 y una máxima prevista en 19 grados.

Human, The Killers, en Aspen 102.3. 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
1: 13 minutos para las 7 en esta mañana, 9 grados 3 décimas la temperatura en Buenos Aires, el cielo ligeramente nublado, no amaneció todavía y tenés que saber cómo está el tránsito, qué pasa allá afuera y justamente con toda esa información nos ponemos en contacto con Iván Nedoc. Iván, buen día.
2: Buen día, Fede, para vos, buen día para todos. Con tránsito que se va cargando en cuanto a accesos a la ciudad de Buenos Aires a esta hora, con buena marcha, sin grandes complicaciones, Panamericana, la autopista del Oeste, Richeri, y también la autopista Buenos Aires-La Plata. Si hay algo de congestión en la General Paz, desde la zona de Mataderos hasta el acceso norte, hay un reporte de incidente en altura Parque Sarmiento, antes de llegar al acceso norte en la General Paz Manuel Río, que está frenando un poco el tránsito en la zona. Con tránsito tranquilo en el centro, el Bajo Porteño, las principales avenidas de la ciudad. En el Bajo, en Paseo Colón, a metros de Independencia, frente a la Facultad de Ingeniería, un taxi chocó una columna, allí hay todavía un corte parcial. En cuanto a los servicios, en estos momentos trenes, subtes, premetro, están funcionando con sus frecuencias habituales. En 30 minutos actualizamos todo lo que pasa.
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0: dar paso a una nueva hora de clásicos en Aspen 102.3 The Buggles Video Killed the Radio Star.
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0: 7 de la mañana, 1 minuto, la temperatura en Buenos Aires, 9 grados, 3 décimas. Economía, nueva caída de las ventas de naftas. En el mes de junio, las ventas de combustible al público cayeron un 2,9% frente al mismo mes de 2025 y un 6,2% respecto al mes de mayo, según un informe elaborado sobre la base de registros de la Secretaría de Energía. Internacional, el vicepresidente de Brasil afirmó que Javier Milei perjudica a la Argentina. Luego de un evento entre empresarios brasileños y surcoreanos en San Pablo, el funcionario se refirió sobre los dichos del mandatario argentino, a los que calificó como lamentables. 9 grados 3 décimas, la temperatura en Buenos Aires, humedad 87%. El cielo está ligeramente nublado.
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Mientras esperamos que amanezca en este miércoles 29 de julio en Aspen 102.3, la música de Rick Astley, Hold Me In Your Arms. Y seguinos también del otro lado de la radio. 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Seguimos ahora con Pink Floyd. Another Brick in the Wall.

0: Clásicos en Aspen 102.3 The Beatles, I Feel Fine.
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0: 7 de la mañana, 16 minutos. La temperatura en Buenos Aires, 9 grados 3 décimas. El cielo ligeramente nublado sobre la ciudad. ¿Y el tránsito cómo está a esta hora, Iván?
2: Bueno, con algunas complicaciones en Panamericana. En el ramal Pilar hubo dos incidentes. Uno en el kilómetro 46, mano capital, hay un carril obstruido. Y otro en el kilómetro 43, también sentido a la ciudad de Buenos Aires. Un choque entre dos autos, otro carril menos en la zona. Así que hay bastante congestión por allí. En la en el ramal troncal de Panamericana, buena marcha, sin grandes complicaciones. Hasta la General Paz, que está algo cargada entre acceso este y acceso norte, mano al río. El resto de los ingresos a la ciudad, Autopista del Oeste, Richeri, la Autopista Buenos Aires, La Plata, con buena marcha, sin grandes complicaciones. En Paseo Colón, a metros de Independencia, hubo un incidente con un taxi en la madrugada. Todavía tenemos una restricción parcial en la zona. Y en cuanto a los servicios, trenes, subtes, premetros, están funcionando a esta hora con sus frecuencias habituales. En 30 minutos actualizamos todo lo que pase.
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Te acompañamos en la mañana de este miércoles 29 de julio con los clásicos en Aspen 102.3, Simple Red, Something Got Me Started. 7:26, 9.3° la temperatura en Buenos Aires. Ahora sí ya amaneció en este miércoles. El cielo está ligeramente nublado. La humedad 87%. El pronóstico para hoy y para los próximos días te lo cuento en minutos. Ahora, Bon Jovi, Wanted, Dead or Alive.

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2: 7:30 en la mañana de este miércoles, 8 grados 9 décimas la temperatura actual en Buenos Aires, humedad 89%, el cielo está ligeramente nublado y el pronóstico para hoy indica que así va a continuar durante todo el día, con cielo parcialmente nublado y una máxima prevista en 18 grados. La temperatura un poco más arriba en este momento, en Corrientes, 18.6 la actual, cielo cubierto, está lloviznando con la humedad en un 97% y pronóstico para hoy de cielo parcialmente nublado a partir de la tarde, con una máxima estimada para hoy en Corrientes de 26 grados. Un gran saludo para nuestros amigos en Corrientes que nos escuchan a través del 93.7.

clásicos en la mañana de este miércoles en Aspen 102.3 Roxette, Dress for Success. 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
1: 15 minutos para las 8 en esta mañana, 8 grados 9 décimas la temperatura en Buenos Aires, y es momento de actualizar la información del tránsito. Momento de Iván Nedoc.
2: Bueno, sin grandes complicaciones en cuanto a accesos. Hubo dos choques en el ramal Pilar, kilómetro 46 y 43, mano a capital. No hay grandes demoras en la zona. El ramal troncal con tránsito fluido hasta llegar a la General Paz, que está colgada, sobre todo mano al Río de la Plata, entre el acceso este y el acceso norte. Pero con buena marcha en la autopista del oeste, en Richeri, y también en la autopista Buenos Aires-La

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En Aspen 102.3, la música de Dan Hartman, I Can Dream About You, a pocos minutos de las 8 en esta mañana. Hablamos del dólar en la cotización, en el comienzo de esta jornada, el oficial minorista, 1.470 pesos con 15 para la compra, 1.520 con 82 para la venta. El dólar mayorista, 1.498 pesos y por su parte el dólar blue, 1.550 pesos para la compra y 1.570 para la venta.

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1: 8 de la mañana, 2 minutos. La temperatura en Buenos Aires, 8 grados 9 décimas. La UBA desmintió al gobierno y negó que el 39% de los alumnos de medicina sean extranjeros. La universidad informó que los estudiantes de otros países representan el 24% de la matrícula y aclaró que la gran mayoría posee residencia permanente luego de las declaraciones del vocero presidencial Adrián Rabier. Alerta a presupuesto. Donald Trump presiona a la región para aumentar el gasto en defensa. Washington quiere aliados fuertes y para ello exhorta a Latinoamérica a subir el gasto en defensa al 3,5% del PBI ante el avance del crimen organizado. 8 grados 9 décimas la temperatura en Buenos Aires, humedad 89%. El cielo está ligeramente nublado.
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0: Hora exclusiva Smiles en Aspen 102.3. La música de Justin Timberlake, Can't Stop the Feeling.
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0: 8:15 en la mañana de este miércoles, 8 grados 6 décimas la temperatura en Buenos Aires, el cielo ligeramente nublado y el tránsito a esta hora. ¿Cómo está, Iván?
2: Bueno, sin grandes complicaciones en cuanto a accesos a la ciudad de Buenos Aires, Fede, con carga intensa de todas maneras en la General Paz, entre acceso este y acceso norte, pero Panamericana, Autopista del Oeste, Rucheri, la Autopista Buenos Aires-La Plata, con buena marcha, lo mismo para el centro, el Bajo Porteño y las principales avenidas de la ciudad. En Mariano Acosta y Tandil hay un corte total por un operativo de bomberos, precaución a quienes circulen por allí. Y en cuanto a los servicios, el tren Belgrano Sur Ramal Marinos está operando con demoras por problemas técnicos. El resto de los trenes, subtes y el premetro a esta hora sin grandes problemas. En 30 minutos actualizamos la información.
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Seguimos viajando por esta hora exclusiva Smiles en Aspen 102.3, la música de Ace, How Long, a las 8 y 27 en esta mañana, y sorprende a un amigo de una manera distinta. 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Ahora The Rolling Stones. Harlem Shuffle.

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1: Ocho y media en la mañana de este miércoles, la temperatura en Buenos Aires, 8 grados 6 décimas, humedad 90%, el cielo ahora ligeramente nublado sobre la ciudad y el pronóstico indica que va a continuar así, con cielo parcialmente nublado durante todo el día y una máxima estimada en 15 grados. Mañana jueves, cielo parcialmente nublado para toda la jornada, mínima 9, máxima 17. El viernes, cerrando la semana, y cerrando también el mes de julio, el cielo mayormente nublado por la mañana y luego a partir de la tarde probabilidad de tormentas, con una mínima estimada en 14 grados, la máxima 19.

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La música de Jamiroquai, All Right, a las 8:39 en esta mañana y a 9 años de su última visita a nuestro país. 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
1: Casi 15 minutos para las 9 en esta mañana, 8 grados 6 décimas la temperatura en Buenos Aires, humedad 90%, el cielo ligeramente nublado sobre la ciudad y el tránsito a esta hora. ¿Cómo está, Iván?
2: Bueno, con algunas complicaciones en la ciudad. En cuanto a accesos, buena marcha, pero algunos incidentes que están complicando el tránsito en la ciudad de Buenos Aires. En Cerreti y Blanco Encalado, un choque con una camioneta y un ciclista involucrados. Hay un operativo del SAME. También tenemos un reporte de incidente en la colectora de la General Paz, altura Mariano Fragueiro, mano al Río de la Plata. Un choque entre dos autos. Allí también tenemos un corte parcial por operativo. Una camioneta y una moto chocaron en Avenida Callao y Sarmiento. También hay un corte parcial en la zona, así que precaución. Y también en Avenida Directorio y Alvariño, un incidente entre un auto y una moto está dejando una restricción de tránsito. En cuanto a los servicios, el tren Belgrano Sur Ramal Marinos continúa operando con demoras por problemas técnicos. El resto de los trenes, subtes y el premetro funcionando sin inconvenientes. Igualmente, en 30 minutos actualizamos todo lo que pasa.
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Hora exclusiva Smiles en Aspen 102.3, la música Terence Trent D'Arby, Dance Little Sister. Quedan minutos para las 9 en esta mañana y volá a Brasil todo el año. 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
2: Nueve de la mañana, 3 minutos, la temperatura en Buenos Aires, 8 grados 6 décimas. El gobierno definió cómo será el proceso para transferir empresas públicas al sector privado. La Oficina Nacional de Contrataciones reglamentó el sistema de inscripción para quienes quieran intervenir en las subastas públicas previstas en la Ley Bases y la Ley de Reforma del Estado. Internacional, Keiko Fujimori asumió la presidencia de Perú. El fujimorismo toma el control del Ejecutivo peruano luego de 4 años de manejar la política desde el Congreso con la mayoría parlamentaria que formó con sus aliados de derecha. 8 grados 6 décimas, la temperatura en Buenos Aires, humedad 90%, el cielo está ligeramente nublado.
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2: Comenzamos a recorrer esta hora de clásicos, presentada por Infobae en Aspen 102.3, Cool and the Gang, Fresh.

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1: Segundos para las 9:15 en esta mañana, 8 grados 6 décimas la temperatura en Buenos Aires, humedad 90%, el cielo ligeramente nublado y el tránsito a esta hora, ¿cómo está, Iván?
2: Bueno, con algunas complicaciones. Atención porque hubo un incidente en la estación del tren Belgrano R, el ramal Suárez del tren Mitre en Freire, entre Sucre y Echeverría. Una persona fue atropellada por una formación. Allí hay un operativo del SAME y, por supuesto, también esto afecta al servicio del Mitre ramal Suárez. También tenemos un choque entre un auto y una moto en Avenida Asamblea y Bonorino. Otro incidente similar en Directorio y Albariño. Allí también hay un corte parcial. Y un incidente que se produjo más temprano, que está dejando también una restricción en Avenida Callao y Sarmiento. Un choque entre una camioneta y una moto. En cuanto a accesos, buena marcha, Panamericana, acceso oeste, Richeri, la autopista Buenos Aires-La Plata, sin grandes inconvenientes, algo cargada, la General Paz, mano al río entre acceso oeste y acceso norte. En cuanto a los servicios, el tren Belgrano Sur ramal Marinos continúa con demoras por problemas técnicos, el resto funcionando sin problemas. En 30 minutos actualizamos todo lo que pase.
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clásicos presentados por Infobae en Aspen 102.3. La música de Men at Work, Down Under, a las 9 y 29 en esta mañana, con 8 grados 6 décimas de temperatura en Buenos Aires, la humedad 90%, alguna que otra nube en el cielo sobre la ciudad, y el pronóstico que para hoy indica cielo parcialmente nublado por la tarde, con una máxima estimada en 15 grados. Seguimos en esta hora presentada por Infobae, ahora con Morrissey, The More You Ignore Me, The Closer I Get.

En esta hora presentada por Infobae en Aspen 102.3, Maroon 5, This Love, 20 minutos para las 10 en esta mañana, y Maroon 5 vuelve a la Argentina. 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

0: Faltando 13 minutos para las 10 en esta mañana, 8 grados 6 décimas la temperatura actual, el cielo ligeramente nublado, la humedad 90% y es momento de actualizar la información del tránsito. Momento de Iván Nedoc.
1: Bueno, ¿cómo era marcha en los accesos? Sin grandes complicaciones ya a esta hora, en Panamericana, acceso este, Richeri, en la autopista Buenos Aires-La Plata, lo mismo para la General Paz, pero sí con incidentes complicando el tránsito en la ciudad, en estos momentos. Tenemos un incidente en Uspallata entre Pepirí y Avenida Almafuerte. Allí hay una persona atropellada, hay un operativo del SAMI, un corte en el lugar. En Avenida Belgrano, entre Pasco y Pichincha, también tenemos un reporte de incidente con un motociclista involucrado. En Avenida Asamblea y Bonorino también un choque entre un auto y un motor está dejando una reducción de tránsito en la zona. En cuanto a los servicios, tren Belgrano Sur Ramal Marinos continúa. Con demoras el resto funcionando sin problema. Nosotros nos volvemos a escuchar con toda la información del tránsito en el regreso a casa. Que tengan una muy buena jornada. Un fuerte abrazo para todos.
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Música e información en un solo lugar, hora de clásicos presentada por Infobae en Aspen 102.3, Everything But the Girl, Missing, 10 de la mañana en punto, momento de despedirme. Ya está todo listo para jugar hoy, para participar en instantes. Conexión Aspen con Mariano González y Enrique Iglesias en la operación técnica. Hoy, con toda esa información que fuiste juntando a lo largo de los días, los horarios, las canciones, los datos sobre Lenny Kravitz, con todo eso vas a participar y tal vez seas quien protagonice la cuarta escala del Aspen Tour 2026 para ver nada menos que a Lenny Kravitz el 11 de agosto en Francia. Yo me despido hasta mañana, los espero temprano, a partir de las 6 en punto, para compartir la mejor música del mundo y la información necesaria para el inicio del día. Soy Fede Benítez, estén atentos a Conexión Aspen, cuarta escala del Aspen Tour 2026. Nos reencontramos mañana, que tengan un gran miércoles. Los dejo con The Cult, Revolution. Chao.

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Nights on Broadway, Bee Gees. Así eran las noches de Broadway y así son nuestras mañanas en la Argentina. ¿Qué tal? Bienvenidos y muy buen día para todos. Sale el sol y todo cambia. ¿No te pasa eso? Sí, con esa mañana, con esta mañana que tenemos, a aprovecharla, a disfrutarla y a poner bien, bien el volumen en alto para que ninguna canción se nos pase por alto, ninguna historia tampoco. Y hoy un día muy especial. Estamos encendidos porque hoy vamos a descubrir al ganador o la ganadora de la cuarta escala del Aspen Tour. Te llevamos a Francia a ver a Lenny Kravitz. 10:10, 8:06 la temperatura. Ya está Enrique Iglesias en la operación técnica. Yo soy Mariano González. Un gusto enorme estar con todos ustedes. Los éxitos están 100% asegurados. En un ratito nuestras efemérides. Y vamos a escuchar algo nuevo. Sí, por supuesto. Ahora The Blow Monkeys. Esto es Digging Your Sand.

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Damon Albarn y toda su banda Blur en conexión a Aspen con Girls and Boys. Es un buen momento para preguntarte si estás para algo nuevo. A las 10 y 27 vamos a escuchar lo nuevo de la sensación pop del momento, Sienna Spyro. Esto es Material Love.

0: Ahora, en Aspen, es tiempo del pronóstico de las próximas 24 horas en tan solo un minuto.
1: A las 10:30, el cielo está ligeramente nublado en Buenos Aires. La temperatura es de 13 grados 8 décimas, humedad de 74%. Se esperan similares condiciones para la tarde, con cielo parcialmente nublado y una máxima que se ubicará en los 15 grados.
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Hoy es 29 de julio y como cada mañana ya estamos súper dispuestos para meternos en nuestras efemérides, un viaje en el tiempo, con algunos de los momentos más destacados que pasaron un día como hoy en la historia de la música internacional. Nuestro viaje, ¿sabes dónde comienza? Un día como hoy de 1980, las bateas de discos cambiaron para siempre. Había olor, ¿te acordás ese olorcito nuevo que siempre describimos? El disquero estaba desde temprano recibiendo las cajas, era un mundo más analógico que nunca. 1980, ni imaginábamos el futuro con este presente que tenemos hoy, rodeado de streamings y un poco más pavotes todos, ¿no? Siguiendo el algoritmo, dejando que nos elijan la música. Nosotros tenemos que ir a buscarla. Ojalá eso nunca se pierda. El 29 de julio, entonces, llegaba a las tiendas Voices, el noveno álbum de estudio de Darryl Hall y John Oates. Un verdadero punto de inflexión con este trabajo, el dúo de Filadelfia dejó atrás las producciones complejas para volcarse de lleno a un pop más pulido, accesible y con un groove irresistible. El primer corte de ahí era este, Kiss on My List.

A 46 años, The Voices, el gran disco de Daryl Hall y John Oates, que aparecía un día como hoy, rescatamos una de las canciones principales de ese disco, Kiss on My List, Daryl Hall y John Oates. Te invitamos a un casamiento, sí, dale. Pero antes vamos a escuchar la canción del protagonista. Ella no la pudimos traer, pero él es Kid Rock.

Seguramente se te habrá escapado algún Sweet Home Alabama, pero no, esta es la canción de Kid Rock All Summer Long, claro que sí, inspirada en aquella otra. 10:38. ¿Por qué estamos escuchando a Kid Rock? Bueno, yo necesito, y vos también, porque estamos invitados a un casamiento. Es temprano, sí, pero bueno, los preparativos fueron muy grandes. Era un día como hoy, 29 de julio, pero de 2006, las aguas de Saint-Tropez se convertían en el escenario de uno de los casamientos más icónicos y rebeldes de la cultura del pop de los años 2000. Un yate de lujo flotando en la costa azul francesa. Champagne, fotógrafos por todos lados y dos de las figuras mediáticas o más mediáticas de la época. Por un lado, ella divina, Pamela, ¿cómo que Pamela? Pamela Anderson, la de Baywatch. Y él, el chico malo del rock, Kid Rock. Ella, lejos de lo tradicional, dio el sí vestida de un bikini blanco, con un bikini blanco, diminutísimo, una gorra de marinero. ¿Es descriptivo esto? ¿Estás viendo la foto? Bueno, vamos de nuevo. Ella dio el sí con un vestido, o mejor dicho, sin vestido, vestida con un bikini blanco y gorra de marinero. Él, fiel a su estilo informal, sin camisa, en jeans y sombrero, parecía la postal del amor salvaje definitivo. Aunque la magia, como veríamos poco después, iba a durar muy poco. Pero aquel verano, aquel All Summer Long, ese cruce de pop y rock, country, todo, hizo que Kid Rock y Pamela Anderson se convirtieran en marido y mujer. Yo voy a dejar que la música suba un poquito para contarte el después. Porque esa postal idílica en Saint-Tropez duró bastante poco. Bueno, ese amor para siempre que se habían declarado duró exactamente 4 meses. ¿El motivo del divorcio? Yo te lo cuento. Sí, sí, ya que estamos. Entre Pamela y Kid Rock había un amor impresionante. Bueno, eso es lo que se habían prometido. Pero la separación fue digna de una comedia de Hollywood. Noviembre de 2006, una sala de cine privada en Los Ángeles, se proyecta de forma exclusiva la película Borat. Pamela Anderson tenía un papel sorpresa en la cinta, donde el protagonista viajaba por Estados Unidos para secuestrarla y casarse con ella, en la ficción, mientras toda la sala explotaba de la risa con la famosa escena de saco de bodas. Kid Rock estaba ahí, mirando el avant-premier. Montó en cólera. Al salir de la proyección, el músico no soportó la humillación. Le recriminó la actuación a Pamela y le dijo: vos no me dijiste nada que habías hecho todo esto. La discusión fue tan violenta que esa misma semana ambos presentaron los papeles de divorcio. El propio actor principal de la película, Sacha Baron Cohen, confirmó tiempo después que recibió un mensaje de Pamela diciéndole: Sacha, me divorcié. Fue culpa tuya y de esa película. Bueno, tremendo, ¿eh? Pero las cosas son así. El amor, la música y las historias que te contamos también, ¿eh? Son protagonistas del tiempo y la música. Detrás de cada canción nos cuenta una historia. ¿Cómo nos encanta compartir con vos cada mañana? Vamos a 1965, ahora sí, plena época de la Beatlemanía. Ellos daban un salto. ¿Ellos quiénes son? Los cuatro grandes de Liverpool, los Beatles. Estrenaban en los cines Help, la película que transformó a los cuatro de Liverpool en un fenómeno ya no solo musical, sino también cinematográfico.

Música y cine, y en el medio los verdaderos protagonistas de Beatles con Help. Y alguna curiosidad te cuento de esta película que, bueno, tuvo un desafío muy grande, ya que se filmó en algunas locaciones paradisíacas en las Bahamas. Y no se eligieron por exigencia del guión, no, para nada, sino por estrategia contable. La banda filmó allí para canalizar dinero en cuentas extranjeras y esquivar los altísimos impuestos británicos de los años 60. Nada nuevo. Bueno, vamos, porque la historia nos cuenta que hoy es un día muy importante para el mundo Beatle, porque también, paralelamente, pero 3 años después, en 1968, los estudios Abbey Road abrían sus puertas para ver nacer un fragmento de la historia de la música, porque un día como hoy, ellos, los inquietos Beatles, comenzaban a grabar esta canción que Paul McCartney le escribió originalmente en su auto bajo el título de Hey Jules. Pensada para reconfortar a un pequeño Julian Lennon durante el doloroso divorcio de sus padres John y Cynthia. Paul quería transmitirle que de un momento triste se podía construir algo hermoso. Y vaya si lo logró. La canción no solo sanó corazones, sino que rompió todos los moldes. Y el niño dijo, ¿me hiciste una canción a mí? Años más tarde se lo agradeció y hoy todos somos parte de esta historia, esta canción universal que ahora sí nos pertenece a todos. The Beatles, Hey Jude.

0: entre tantas historias, bueno, te cuento que ya estamos en la cuenta regresiva. Hoy es un super miércoles y vamos a jugar por la cuarta escala del Aspen Tour. Te vamos a llevar a Francia el próximo 11 de agosto para ver al gran Lenny Kravitz. En un ratito, quédate muy atento al aire de la radio. Voy a dar el número de teléfono y eso es señal de que ya empezamos a jugar. Si escuchaste la radio, escuchaste y anotaste los horarios de las canciones y las pistas que te fuimos dando, estás súper preparado, súper preparada. Así que en un ratito hacemos este gran miércoles de concurso, de escala, del Aspen Tour y también con muchas más historias para compartir con vos.
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Estos sí que eran tops, ¿eh? Los Four Tops, I Can Help Myself. Qué buen recuerdo, a las 10:57 con 13 grados 8 de temperatura. Una canción que se está escuchando en toda la Argentina, que también, como todas las que escuchás en este segmento de efemérides, tienen detrás de sí una historia para contar. ¿Sabías que el 29 de julio de 1987, el estado de Michigan se vistió de gala para rendir un homenaje histórico a cuatro de sus hijos más ilustres? El gobernador James Blanchard firmó una proclamación oficial declarando esa fecha como el Día de los Four Tops. Esto fue a nivel estatal, un reconocimiento definitivo a una de las bandas que definió el sonido de una era, el peso de la historia. Y para entender esta magnitud del evento, hay que mirar un poquito más atrás. ¿Por qué? Y hay que nombrarlos a ellos, que son fundamentales en esta historia. Ahí estaba Levi Stops, Abdul Duque Fakir, Reinaldo Obi Benson, qué nombre que tenían los Four Tops, y Lawrence Payton, que no eran un grupo común, a diferencia de casi todas las bandas de la época, que cambiaban de integrantes constantemente. Los Four Tops llevaban más de 3 décadas cantando juntos con la alineación original intacta. Desde su fundación en Detroit en 1953, su lealtad mutua era una anomalía en el volátil mundo de la música. La banda sonora de Detroit, así lo llamaban a este gran grupo. Y el homenaje del gobernador Blanchard no era solo por su longevidad, sino por su rol como arquitectos del verdadero sonido Motown. Canciones como Reach Out and I'll Be There y este I Can Help Myself habían llevado el alma de Detroit a las listas de éxito de todo el mundo. Su música cruzó fronteras raciales en una América profundamente dividida. Y en 1987, entonces, el estado de Michigan quiso dejar claro que el cuarteto era un tesoro cultural viviente. El clímax del homenaje fue una verdadera proclamación de que la música sigue viva, y a partir de ese día se decreta el Día Nacional de los Four Tops. Y de la ciudad del motor nos vamos a una historia que tiene mucho movimiento en una pista. Es un buen momento a las 11 en punto para abrir una pista de baile. Nos vamos a 1978. Las tiendas de discos en Estados Unidos se quedaron sin copias. Absolutamente un furor, un éxito, un álbum de portada negra donde dos jóvenes vestidos de cuero sonreían desafiantes. Ese sábado, porque era sábado, 29 de julio de 1978. Fuimos ahí a buscar la información. Además, oficialmente llegaba el número uno en Billboard 200, desatando una fiebre global por la nostalgia de años anteriores, como aquella dorada década de los 50. Una estrategia maestra, arriesgada, y ahí estaban ellos, dos jóvenes, que bailaban bien, cantaban bien y tenían mucho para dar. Estamos hablando de John Travolta y Olivia Newton-John. 1978, así sonaba y suena You're the One That I Want.

Así recordamos esta canción incluida en la banda sonora de Grease. You're the one that I want, Olivia Newton-John y John Travolta. 11 y 13. Está Enrique Iglesias en la operación técnica. Yo soy Mariano González. Un gusto enorme estar con todos ustedes. Empezamos con la ronda de cumpleaños. Hoy cumple 47 años Danger Mouse, pero no se llama Danger Mouse, aunque todos los conocemos bajo ese seudónimo que hasta suena simpático y parece hasta de un videojuego, ¿no? Su verdadero nombre es Brian Joseph Barton. Danger Mouse, más conocido por todos, este genial músico, compositor y productor americano, celebra hoy su cumpleaños, ya bastante consolidado, como uno de los productores y músicos más influyentes, audaces y camaleónicos del siglo XXI. Digo camaleónicos porque ya te voy a contar todo lo que ha hecho en su corta vida en estos 47 años. Pero lo que más nos interesa a nosotros dentro de toda esta historia de Danger Mouse es cuando conformó el dúo Nars Berkeley. Ahí escuchamos Crazy.

Así celebramos el cumpleaños número 47 de Danger Mouse, que como te dije se juntó a Nars Barkley, o a CeeLo Green más bien, y juntos formaron Nars Barkley. Desde allí recordamos a este chico que nació en Nueva York un día como hoy de 1977. Vamos ahora a un número uno, ¿te parece? Hacemos un stop en nuestros cumpleaños y te recuerdo que hoy vamos a jugar por la cuarta escala del Aspen Tour. Te llevamos a Francia a ver a Lenny Kravitz el próximo 11 de agosto en un lugar lindísimo, además que se llama Burdeos o Bordeaux en Francia. Y ya vamos a jugar, tenemos un nuevo número de teléfono, así que atentos, atentos, porque en cualquier momento lo doy al aire y eso es señal de que ya empezamos a jugar. Vamos ahora a 1972, un día como hoy, llegaba a las altas cumbres del Billboard Hot 100, un hombre que había nacido en Irlanda, pero que fue ciudadano del mundo y los charts lo recibían como el gran poeta, el gran letrista, el gran pianista. Tuve la suerte de verlo en un pub llamado The Mint en Los Ángeles y ahí entendí todo de por qué tanto éxito, tanto reconocimiento y tanta capacidad para escribir canciones que empezamos a tararear al principio de escucharlas. Hoy llegaba a la cima este gran éxito de Gilbert O'Sullivan, allá por 1972, y viene con sorpresas. Atención, Alone Again, Naturally.

Un momento en la historia, en ese calendario que hoy suena a presente. Es en 1972 y esta canción que llegaba a lo más alto. Alone Again Naturally, de Gilbert O'Sullivan. Una canción que gustó tanto a sus pares que se vieron con ganas de hacerlo, se encontraron con unas ganas enormes de rendirle un tributo al cantante, a la versión original. Hicieron su propia versión. Hay una versión de Neil Diamond que se conoce. Hasta en Argentina también un músico como Vicentico hizo su propia versión. Pero la que más nos gusta y queremos compartir, por eso te decía que viene con sorpresas, esta efeméride de Gilbert O'Sullivan, a propósito de esta canción que llegaba al número uno en el 72, es contarte, mostrarte y compartir esta versión excelente que hicieron los Pet Shop Boys con Elton John. A las 11 y 12, 13 y 8 la temperatura en Buenos Aires. ¿La escuchamos juntos? Oh, bueno.

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Estamos celebrando el nacimiento de Paul Denman, que es un hombre fundamental en la historia de Sade, porque está desde los comienzos como un músico que se ha encargado justamente de las líneas de bajo, donde ya empieza a tomar personalidad esta canción y tantas otras. También en esos intervalos largos que se toma Sade entre disco y disco, él armó junto a otros compañeros de la misma banda que acompaña a Sade durante muchos años, una banda llamada Sweet Buck. Así estamos recordando y celebrando el nacimiento de Paul Denman, bajista de la banda de Sade, que esto ya es un deseo, espero que sea compartido, venga muy pronto a la Argentina Sade para que podamos estar ahí disfrutando de sus grandes canciones. Y también creo que sí, ya es un rumor esto, está preparando un nuevo disco con fecha incierta. 11 y 24, casi al final de nuestras efemérides, una más. Y en un ratito ya te voy a dar el teléfono, nuevo número de teléfono para empezar a jugar por la cuarta escala de las Pentour. Ya está la gente de redes, tenemos el Carry On, que tiene muchos destinos, pero no veo un sticker que diga Burdeos, Francia. Obviamente hay un lugar preparado especialmente para que vos, el ganador o ganadora, le pongas ese sticker que le está faltando y obviamente va a ser con una carita feliz porque vivir esa experiencia es inolvidable. Encendemos la llama, el fuego, en realidad lo encendieron ellos hace muchos años en Los Ángeles. Jim Morrison, The Doors, llegaban a lo más alto un día como hoy con Light My Fire.

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2: ¡61 años! Está impecable, Lenny. Y te está esperando, ¿sí? Para su show en Burdeos, Francia, el 11 de agosto. Es la cuenta regresiva. Es el protagonista absoluto de la historia musical de nuestras vidas. Y también el protagonista de la cuarta escala del Aspen Tour. Lo mejor de todo esto es que en ese viaje soñado a Francia con Lenny, podés estar vos. Te tomás el avión y empezás a disfrutar. Música, canciones, paisaje, entorno, experiencia y también el hecho de sentirse ganador por un ratito de algo que uno se merece, sentirse merecedor de una experiencia. Voy a dar el número de teléfono. Atención, que ya comenzamos a jugar por la cuarta escala del Aspen Tour 2026. Voy a contarles una historia personal. Una vez, así como me encontré el otro día en Chile con la Rosalía y me mataron, me encontré con Lenny Kravitz en Miami, en Ocean Drive. Yo iba caminando, Lenny iba en un auto, te digo, era una cosa que ocupaba toda la cuadra, amarillo, una Ferrari. Puedo decir, ¿no? Sí. Bueno, ese fue. No hubo celular porque era casi la prehistoria, pero bueno, era un momento lindo. Ahí, ojalá te pase a vos, no sé si en las calles, lo vas a ver en el escenario. Voy a dar el número de teléfono y ahora sí, prácticamente ya no hay cuenta regresiva. Es ahora y vamos a jugar. Estén atentos. Seguramente si escucharon la programación, anotaron las canciones, los datos, van a estar muy bien preparados, eso espero. Tres preguntas y la última es, ¿a qué hora salió tal o cual canción de Lenny? Bueno, el teléfono para empezar a jugar a partir de ahora es 4-5-3-5-2-1-6-8. Voy a repetir, despacito. 4-5-3-5-2-1-6-8. 4-5-3-5-2-1-6-8. Esperamos tu llamado a partir de este momento, comenzando ya, por favor.

Estamos recibiendo varios llamados. 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

Podés seguir todo esto en redes. Sí, estamos en @fmaspen. Podés seguir y vernos y compartir con nosotros también toda esta emoción que nos genera la previa de empezar a jugar por otra escala maravillosa donde la música es protagonista. Y vos sos el invitado a este viaje maravilloso por el mundo, las escalas y los artistas que hacen grande a esta programación y también a esta serie de viajes inolvidables.

0: Bueno, está muy activo el 4535-2168. Es nuestra nueva vía de comunicación para decirte hola, buen día. ¿Con quién tengo el gusto de hablar?
1: Hola, Mariano. Mi nombre es Guada.
0: Ay, se cortó justo. ¿Tu nombre es?
1: Guada.
0: Ah, Guada. ¿Qué haces, Guada? ¿Todo bien?
1: Todo bien, escuchándolos.
0: Mucho nervio, mucha ansiedad. ¿Cómo te preparas?
1: Sí, la verdad que sí. Estamos con mamá anotando en un papelito a ver si ojalá tengamos las pistas.
0: Y qué bueno. Ahí te escucho súper bien. Contame algo más de vos. Edad, decime tu apellido y desde dónde estás escuchando la radio.
1: Bueno, mi apellido es Larice, estoy en Monte Grande, tengo 21 años y estoy estudiando para un recuperatorio de materia, imagínate, así que estoy a full.
0: Bueno, bien, bien, bien. En el caso de ganar, ¿tenés tiempo? ¿Ya te armaste la agenda? Porque hay que hacer un stop en el estudio ahí. ¿Eh?
1: Sí, sí, fíjate.
0: 21 años, qué atrevida. Bueno, vamos a jugar, ¿estás lista?
1: Dale, a ver.
0: Guadalupe de Monte Grande, seguramente escuchó. ¿Sos fan de Lenny?
1: Sí, sí, sí, sí, y mamá también.
0: Ah, ¿está mamá ahí con vos?
1: Sí, estoy enloquecida.
0: Bueno, dale un gran saludo. Y vamos a jugar, vamos a jugar. Hay muchos esperando por comunicarse, que esa es la parte más difícil. Pero bueno, vos lograste ser la primera, así que vamos a aprovechar este tiempo. 11:33, vamos a comenzar con la primera pregunta. Sabés el mecanismo, son 7 segundos para responderla. Y te voy a hacer 3 preguntas. Si pasás esas 3 preguntas, vamos a la final, que es ¿a qué hora salió tal o cual canción de Lenny en la programación de Aspen? ¿Ok?
1: Vale.
0: Dicho esto, estamos súper legal, como dicen en Brasil, todo legal. Vamos a empezar con Guadalupe, Guada ya para nosotros. Y la primera pregunta es, ¿junto a qué artista escribió Lenny Kravitz el éxito Justify My Love? Tiempo. Ay. Ay, ay, ay, Guada, no te lo puedo creer, no te lo puedo creer. Bueno, no lo digo porque esa pregunta se la vamos a dejar al próximo participante. Gracias, Guada, qué mal. Bueno, 4535-2168, subimos un poco a Lenny para disfrutar y empezar a palpitar lo que va a ser la cuarta escala del Aspen Tour en Burdeos, Francia.

Te digo hola, te digo buen día. ¿Con quién tengo el gusto de hablar? Ah, todavía nadie. Bueno, esperamos, esperamos. Lenny está dando vueltas por Europa, ¿sabías? Sí. 4535-2168, ese es el número. De nuevo, 4535-2168. Y de vuelta, saludos a la gente que nos está siguiendo con esta transmisión en vivo a través de nuestras redes, arroba FM Aspen. Si todavía no nos seguís, es el momento ideal para hacerlo, porque acordate que se vienen unos meses impresionantes, ¿eh? Este último cuatrimestre del año vienen muchos shows, así que si vos estás atento al aire, estás atento a las redes, tenemos muchas entradas para invitarte. Se me ocurre, qué sé yo, Jamiroquai, Maroon 5, hay muchísimos, ¿eh? Nuestro querido Robin Williams también, entre tantos otros. Algo así como que el que escucha y nos sigue tiene premio. Y ojalá ese gran premio que hoy es la cuarta escala del Aspen Tour con Lenny Kravitz en Francia sea para vos. Ahora sí, te lo digo de nuevo, ¿eh? 4535-2168, ese es nuestro teléfono. Y te diría, es el pasaporte para ir a Francia a ver a Lenny. Pleno verano europeo, ¿eh? Lindísimo.

0: Esperamos tu llamado al 4535-2168. Solo una pausa y volvemos a jugar por la cuarta escala del Aspen Tour con Lenny en Francia.
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A las 11:49 en Conexión Aspen, estamos escuchando a Fleetwood Mac con Gypsy. 15:05 la temperatura. Qué linda mañana de miércoles, con un solcito que acompaña y que va a replicarse mañana. Así que como condición meteorológica y algún dato te diría hasta doméstico, es el día ideal para lavar la ropa, hoy y mañana. Bueno, y acompañarse obviamente con las mejores canciones. Un día muy especial, te dije, super miércoles, porque vamos a conocer al ganador o la ganadora de las pinturías. Tal el éxito que ha despertado y el interés que ha despertado, es que han saturado nuestra línea, la línea telefónica que te dimos, así que vamos a implementar un nuevo método. Hay condiciones, obviamente, como en todo concurso, que es que seas mayor de edad para participar y que tengas el pasaporte al día. Vamos a ir a nuestro WhatsApp. Nuestro WhatsApp, si no lo tenés, lo voy a decir despacio, lo voy a repetir para que lo anotes y empieces a participar, porque vamos a obtener un método exclusivamente para esta cuarta escala del Aspen Tour con Lenny Kravitz en... iba a decir en México, pero no, no vayan a México. Es en Burdeos, mucha información. Burdeos, Francia, 11 de agosto, ahí va. Nuestro WhatsApp es, anota, 11-33-00-1023. Va de nuevo, anota este WhatsApp porque vamos a participar por ahí. 11-33-00-1023. Yo te voy a hacer tres preguntas. Tenés que responderlas correctamente, poner la respuesta correcta en el WhatsApp en formato mensaje. Y también va a haber la última pregunta, que tiene que ver con a qué hora sonó tal o cual canción de Lenny Kravitz. Lo hacemos así despacio para que todos puedan entender y participar. Reitero, el WhatsApp es 11-33-00-1023. El primero que responda correctamente, vamos a llamarlo y va a salir al aire como corresponde, ¿ok? ¿Vamos? Ahí van, las preguntas son: ¿junto a qué artista escribió Lenny Kravitz el éxito Justify My Love? Ahí va la primera pregunta, merece una respuesta, obviamente la escribís en el WhatsApp. Todo en el mismo mensaje. La pregunta número dos es: ¿qué nombre artístico utilizaba Lenny Kravitz antes de hacerse famoso? Tercera pregunta: ¿cómo se llama el primer álbum de estudio de Lenny Kravitz? ¿Amerita que la repita? Sí, dale. Bueno, primera pregunta es: ¿junto a qué artista escribió Lenny Kravitz el éxito Justify My Love? Segunda pregunta: ¿qué nombre artístico utilizaba Lenny Kravitz antes de hacerse famoso? Y número tres: ¿cómo se llama el primer álbum de estudio de Lenny Kravitz? ¿Ok? Bueno, y ahora sí, la gran, gran pregunta para los más fieles que siguieron al detalle la programación de Aspen es: ¿a qué hora sonó Stand By My Woman el jueves 23 de julio? ¿A qué hora sonó Stand By My Woman de Lenny Kravitz el jueves 23 de julio? Respuestas correctas a nuestro WhatsApp 11-33-00-1023.

0: 11:54. ¿Hay alguien ahí? Hola.
1: Hola, Martín, es mi nombre. ¿Cómo andás?
0: ¿Qué haces, Martín? ¿Todo bien?
1: Bien, bien, acá andamos.
0: Cancherísimo,
1: Martín. Escapé del trabajo, estoy metido en el auto. Ah. Unos nervios.
0: Contame un poco más de ese contexto, por favor. ¿41 años tenés?
1: Estoy... 49 años, 49.
0: Ah, 9. Bueno, pero decí 41. ¿Sabés qué? Te saqué 8.
1: Bueno. Sí. Buenísimo. Estaba en la oficina, estoy escuchando la radio así medio de contrabando porque ponen música en la oficina. Ah. Y bueno, cuando diste el número me escapé al auto y estoy acá en el estacionamiento re nervioso.
0: Che, me encanta esto. Martín, ¿cómo es tu apellido?
1: Sí. González.
0: No, González. No. Yo pensé que era el único. No, no, me complicaste la mañana.
1: Somos mucho. ¿En serio? Somos demasiado.
0: Che, Martín, bueno, ¿Dónde estás escuchando la radio? No, ¿dónde no? ¿En qué sector? Ya me dijiste todo, la oficina, bla, bla, te escapaste, genial. Ya. ¿Pero en Capital?
1: No, en un frigorífico, en General Pacheco.
0: Ah, en Pacheco, mirá. Bueno, bien, bien. O sea que, tenemos asado garantizado.
1: No. Sí, obviamente.
0: Bueno, escuchá, voy a repetir las preguntas. Vamos a hacer foco en esta cuarta escala. Yo te había preguntado y te pido que las respondas en tiempo real, ya que fuiste el primero en llegar con tu mensaje a nuestro WhatsApp 11:33:00123. Una velocidad tremenda y eso te posicionó ahí en la pole position. Bueno, ¿junto a qué artista escribió Lenny Kravitz el éxito Justify My Love, Martín?
1: Bueno, lo escribió junto a Ingrid Chávez, pero después lo hice una colaboración con Madonna también, entre las dos.
0: Está perfecto. Aplauso para él, por favor. Vamos a la número 2. ¿Qué nombre artístico utilizaba Lenny Kravitz antes de hacerse famoso? ¿Tiempo?
1: Romeo Blue, allá por el 87, 88.
0: Bien, bien, bien. Y si agrega, me encanta más todavía. Bueno, número 3. Sí. Va sin tiempo, porque en realidad ya ganaste, pero ¿cómo se llama el primer álbum de estudio de Lenny Kravitz?
1: El primer álbum de estudio de Lenny Kravitz es Let Love Rule.
0: ¡Qué fantástico!
1: 1989, el 89.
0: ¡Qué bueno! Un día te invito a hacer las efemérides conmigo, ¿querés?
1: Buenísimo, de Lenny conozco bastante.
0: ¡Qué grande! Bueno, ¿y de Aspen conoces bastante? Porque si estuviste escuchando la radio, tenés que saber esta pregunta que es la que te va a llevar a Burdeos, Francia. ¿Conoces Europa, Francia?
1: He ido, mi hermana vive en Francia, así que he ido, pero no a Burdeos, conozco París nomás.
0: Ah, ¿tu hermana vive en París?
1: Sí.
0: Pero mirá, sí. qué bien.
1: Igual bueno. La radio la puedo escuchar cuando vengo al trabajo, en el trabajo no, porque pone música aparte y bueno, sí. Después me vuelvo con la radio.
0: Qué bueno.
1: Y para anotar las fechas.
0: ¿Cómo hiciste?
1: Mi mamá, sí. A mi mamá anotando, vos cuando escuches Lenny anotame y ahí anoté todo lo.
0: ¿Cómo se? Pará, porque mamá es parte de este premio, ¿cómo se llama mamá?
1: Sí. Lidia.
0: Lidia.
1: Sí.
0: Bien, bien. Bueno, Martín, 49 años. ¿A qué hora sonó Stand By My Woman el jueves 23 de julio?
1: Lo tengo a las 23:13 horas, por la noche.
0: Pero ¿y qué hacía a esa hora de la noche usted escuchando la radio? Muy bien, ganó, la señora.
1: Es que no me acuerdo, pero...
0: No importa.
1: No puedo creer que voy a ver a Lenny.
0: Te vas a Francia a ver a Lenny Kravitz, Martín querido.
1: Muchas gracias, la verdad no puedo creer.
0: No me pertenece esta frase, pero si querés llorar, llorá.
1: Bueno, gracias. Estoy tremendamente contento, la verdad, re lindo.
0: Me vas a emocionar, me vas a emocionar a mí y a todos acá.
1: Soy muy emocionarme, así que, pero bueno, vamos a ver a Lenny.
0: Nunca dejes de emocionarte. Acá estoy mostrando en redes tu pasaporte que te lo vamos a dar. Lo tenemos. ¿Era? A Lenny, Aspen Tour 2026. El horario es correcto, el 23 de julio, Stand By My Woman salió a las 23:13. Tenemos acá el voucher que dice que ahora va a tener tu nombre, porque teníamos un espacio en vacío, que decía que viaja, y ahora viaja Martín González. Le pusimos nombre y apellido.
1: Bueno.
0: ¿Estás contento?
1: Estoy chocho, me exploto. Así que bueno, ahí nos veremos en Burdeos.
0: Fantástico. Gracias por seguir la radio, por entender.
1: Te agradezco, sí. La verdad que las consignas estuvieron muy buenas. Muchas de las que decían ya las sabía, porque seguir a Lenny siempre, pero muy bueno, la verdad, muy bueno.
0: Lo difícil es hacerlo fácil.
1: Sí, eso sí. Pero bueno, ahí estamos.
0: Te agradecemos mucho esta participación, tu velocidad, tu fidelidad, y eso se premia. Genial. Se premia con un tremendo viaje que ya es tuyo y en un ratito, bueno, te quedas conectado con la producción para... Tenés pasaporte y sos mayor de edad, así que esas dos condiciones estás.
1: Sí.
0: Y además fan de Aspen y fan de Lenny, ya está, sobrado.
1: Sí, todo sobra por todos lados, la verdad.
0: Te mandamos todos acá, Martín, un abrazo enorme y felicitaciones, ganador.
1: Bueno, muchas gracias, y ahí nos vemos.
0: Un abrazo. Nos vemos en la música.
1: Gracias. Chau, chau.
0: Martín González, 49 años, ganador del Aspen Tour 2026. Se va a España. No, a Francia, Mariano. A ver a Lenny Kravitz el próximo 11 de agosto. 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

Chic, Good Times, buenos tiempos y buen tiempo en este miércoles compartiendo con vos clásicos y también esta cuarta escala del Aspen Tour que ha sido fantástica. Felicitamos al ganador, a Martín González, que se va a Burdeos, Francia, a ver a Lenny Kravitz el próximo 11 de agosto. Bueno, mucha felicidad, mucha emoción, como lo han podido escuchar. Te invitamos al próximo. Vamos a tener muchos viajes más en lo que queda de este 2026. Y, por supuesto, agradecer a todos los que se comunicaron y tuvieron la intención de participar. Muchísimas, muchísimas gracias en nombre de Aspen por estar atentos cada vez que la música y los viajes nos llaman. 12:08, ya está Marcelo Seminara en la operación técnica. Yo soy Mariano González. Un gusto enorme estar con todos ustedes. Ahora Thompson Twins, Get That Love.

estamos escuchando a Blondie con Call Me, 12 y cuarto este mediodía con 15.5 de temperatura. 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

Hold Me. España, a las 12:30 en Conexión Aspen, una canción que te invita a sonreír. 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

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Estamos al filo, como te dije, de nuestra despedida de Conexión Aspen, pero siempre hay una canción elegida. 15 grados 6 tenemos de temperatura. Está Marcelo Seminara en la operación técnica y se queda con vos junto a Matías Berlín para hacer juntos la tarde de Aspen. Yo soy Mariano González, un gusto enorme estar con todos ustedes. Y para cerrar esta edición de Conexión Aspen, nos vamos con una de esas canciones que definieron claramente el sonido de la década pasada. Estamos hablando de esta banda llamada Capital Cities, que nació en 2011 de la mano de Ryan Merchant y Cebu Simonian. Ellos eran dos creativos publicitarios de la ciudad de Los Ángeles que, antes de formar la banda, componían jingles publicitarios. La canción empezó a circular de manera independiente en internet y casi sin promoción se transformó en un fenómeno mundial gracias al boca a boca y a su contagioso sonido synth pop. Bueno, ¿qué tenía la canción o qué tiene? Mezcla sintetizadores, una trompeta que es muy protagonista, inolvidable, ya la vas a escuchar, y además un mensaje optimista, y con esto me quiero despedir y enfocar esta información. El mensaje, ¿eh? El videoclip, además, fue muy elogiado por recorrer un siglo de historia a través del baile, celebrando, y ahí vamos, la capacidad del ser humano para seguir adelante, incluso en tiempos difíciles. El mensaje final es este: que aunque no lleguemos a la final del mundo, el amor siempre gana por goleada, pero en el mundial de la vida. Ahora sí, subí el volumen de tu radio, que el sol te pegue un poquito, porque está fantástica la mañana ya convertida en mediodía barra tarde. Esta es la canción elegida. Que tengas una linda tarde. Mañana volvemos por más y con mucho más. Capital Cities, Safe and Sound.

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1: En 1995, Alanis Morissette editó Jagged Little Pill, el disco más importante de su carrera. Si bien no tuvo un debut descollante en los Estados Unidos, el quiebre sucedió al poco tiempo cuando un DJ de una radio de Los Ángeles comenzó a pasar el primer single del disco. Era la canción You Oughta Know, que empezaron a pedir los oyentes y que al poco tiempo ya tenía su video en MTV rotando permanentemente. Un tema para el cual Alanis contó con una banda de lujo, Flea, de los Red Hot Chili Peppers en el bajo, Dave Navarro en la guitarra y Taylor Hawkins de los Foo Fighters en batería. Escuchemos este primer hit de Alanis Morissette, por el cual ganó 2 Grammy. Deberías saberlo.

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14 minutos pasaron de la hora 13 en la República Argentina, en Aspen 102.3. Tenemos la mejor música del mundo por delante en esta tarde de sol en Buenos Aires. Marcelo Seminara en la operación técnica. Yo soy Matías Berlín. En esta hora que acaba de comenzar, vamos a escuchar a Hall & Oates, a Roxette, lo nuevo de Prince y mucho más. Ahora In Excess. Never Tear Us Apart.

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0: 13:30 la hora en la República Argentina, mucho sol en Buenos Aires. Por fin 16 grados la temperatura, la humedad 62%. Se espera buen tiempo para hoy, la máxima pronosticada era de 15, ya la hemos superado y vamos a ir un poquito más también. Mañana jueves también buen tiempo, mínima de 9, máxima de 17 y los días que siguen con ascenso de la temperatura.
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0: finalizar esta hora, un consejo de Michael Jackson, Don't Stop Till You Get Enough.
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0: Es la hora 14, la temperatura en la ciudad 16 grados. 8 provincias desdoblarán las elecciones. Tras el apoyo de la mayoría de los gobernadores aliados a la suspensión de las PASO 2027, el gobierno organiza su estrategia de respaldos a las provincias que tendrán fechas desdobladas para sus comicios. Tucumán ya oficializó la votación para el 8 de mayo. Se esperan que las otras 7 lo hagan en febrero o marzo, como así también que más territorios se sumen a la iniciativa. River Plate presentó su nueva camiseta. El millonario anunció el nuevo modelo que evoca los orígenes del club y celebra más de un siglo de historia. El modelo incorpora detalles que remiten a los primeros escudos utilizados por la entidad en el siglo pasado y suma un distintivo por el aniversario número 125 de la fundación del club. Es la hora 14, un minuto. La temperatura en la ciudad 16 grados. El cielo está despejado sobre la ciudad de Buenos Aires.
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0: Una nueva hora que comienza, muchos clásicos por delante y todas esas canciones que siempre querés volver a escuchar. Van a llegar Police, David Lee Roth, Elton John, Eurythmics y mucho más. Ahora Lionel Richie, Dancing on the Ceiling en Aspen.

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Robert Palmer, Addicted to Love, las 2:30 de la tarde en Buenos Aires, con cielo con algunas nubes. Todavía se ve el sol, todavía está muy lindo. 16.3 la temperatura, la humedad 63%. Se espera buen tiempo para el resto del día de hoy y también para mañana. Se mantiene el pronóstico con alta probabilidad de tormentas para la tarde y la noche del viernes, que se van a quedar también las tormentas y los chaparrones durante la madrugada y la mañana del sábado.

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12: Shh, perdón. Soy Sergio Lapehue.

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1: En la hora 15, la temperatura en la ciudad, 16 grados. Los docentes anunciaron un plan de lucha desde el lunes próximo. Los reclamos salariales son el principal motivo de las acciones resueltas por los gremios educativos de la CGT, liderados por la UDA y por CETERA. Exigen al gobierno la convocatoria urgente a la paritaria nacional del sector. El sueldo mínimo es de 500.000 pesos. FIFA abrió una investigación por la bandera de las Malvinas son argentinas. La comisión disciplinaria del organismo confirmó que se abrió un procedimiento contra la AFA, pero también contra Leandro Paredes, Nahuel Molina y Thiago Almada, además de Roberto Ayala. La comunicación indica que también se investiga el accionar de Gaby. Es la hora 15, la temperatura en la ciudad, 16 grados. Se espera buen tiempo para el resto de la jornada.
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1: Un registro publicado en 2018 de un gran clásico, de un medley de The Beatles. En el álbum Plays Well With Others, Phil Collins lanzó este cover que vamos a compartir en Aspen 102.3. Golden Slumbers, Carry That Weight, The End, Phil Collins, en la radio de los clásicos.

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1: Las 3:30 de la tarde, la temperatura en la ciudad 16 grados, cielo parcialmente cubierto sobre la ciudad de Buenos Aires, buen tiempo por delante para el resto de esta jornada. Mañana jueves también buen tiempo, cielo parcialmente nublado, mínima de 9, máxima de 17, el viernes la máxima llegaría hasta los 19, al igual que el día sábado, pero el viernes tormentas desde el mediodía y hasta pasada la medianoche.

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0: Final para esta hora en Aspen 102.3, Cyndi Lauper, I Drove All Night.
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0: En la hora 16, 2 minutos, la temperatura en la ciudad, 16 grados. Rusia emitió una orden de búsqueda internacional contra el creador de Telegram, Pavel Durov, quien vive fuera del país desde hace años. Es acusado de complicidad con el terrorismo al no eliminar contenido vinculado a actos de sabotaje contra ese país. El Kremlin ha intentado en varias ocasiones bloquear o restringir el uso de la aplicación de mensajería desarrollada por Durov e incluso insistió con la provisión de datos de usuarios. Franco Colapinto alcanzó una marca histórica en la Fórmula 1. El argentino se convirtió en el undécimo piloto con más carreras consecutivas terminadas en la historia de la Fórmula 1, una racha de 28 competencias que arrancó con el Gran Premio de Emilia-Romagna en 2025, el día que debutó con Alpine, y extendió hasta Hungría el domingo pasado, donde el argentino de 23 años cruzó la meta en el puesto 15 al volante de su A526 de la escudería francesa. Es la hora 16, 3 minutos, la temperatura en la ciudad 16 grados. Se espera buen tiempo para el resto de la jornada y también para el día de mañana.
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0: 4:30 de la tarde, en estos momentos en la ciudad de Buenos Aires, 15 grados, con cielo mayormente cubierto y una humedad del 61%. Se espera buen tiempo para el resto del día de hoy, también para mañana y el viernes. Hasta el mediodía, después tarde y noche, tormentas, dice el Servicio Meteorológico Nacional.
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1: Es la hora 17, un minuto, la temperatura en la ciudad, 15 grados. Un helicóptero que viajaba a combatir incendios en La Rioja cayó en San Juan. El trágico siniestro ocurrió en la mañana de hoy en la zona del Parque Provincial Ichigualasto. La aeronave había sido contratada por el gobierno para brindar una capacitación en San Juan y luego iba a combatir incendios forestales que afectan a la zona de Chilecito en La Rioja. Los 7 tripulantes fallecieron en el impacto. Operativo en la Embajada de Estados Unidos. Personal de la Brigada Antiexplosivos de la Policía Federal Argentina desplegó un gran operativo en esta tarde en las inmediaciones de la Embajada de Estados Unidos en Buenos Aires, luego de que se recibieran amenazas de bomba dentro de la sede diplomática. Los agentes rastrillan el perímetro en busca de elementos sospechosos. Es la hora 17, 2 minutos. La temperatura en la ciudad, 15 grados. Se espera buen tiempo para el resto de la jornada.
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1: Hoy tenemos para escuchar con vos el octavo álbum de estudio de Pink Floyd, lanzado en 1973. Se llama The Dark Side of the Moon y lo vamos a poner del lado B en la primera banda para escuchar con vos el sonido inigualable del vinilo. Pink Floyd, Money.

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2: Ya son las 5:30 de la tarde, nuevamente cielo despejado sobre Buenos Aires, con sol en este atardecer, 14.2 la temperatura, 73% la humedad. Se espera buen tiempo para hoy, también para mañana, pero el viernes a partir del mediodía, durante la tarde y la noche, una alta probabilidad de tormentas es lo que adelanta el Servicio Meteorológico Nacional. Después el fin de semana a partir del mediodía, buen tiempo en Buenos Aires. Mañana jueves entonces, algunas nubes, mínima de 9, máxima de 17.

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En Aspen 102.3 siempre hay lugar para lo nuevo. En este caso lo que escuchás es Teddy Swims y Break Up in Reverse.

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0: El Keep the Faith Tour se desarrolló durante 1993 y a ese año nos vamos al US Thunderstone Dome en Tampa, Florida, en los Estados Unidos. Ahí se presenta Bon Jovi y vamos a escuchar en vivo Living on a Prayer.

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1: 16 minutos pasaron de las 6 de la tarde y ya estamos conectados con Iván Nedoc para enterarnos de lo que está pasando en este regreso en Buenos Aires. Hola, Iván.
2: Hola, Mati. Buenas tardes para vos y para todos. Tenemos algunas complicaciones que están dejando demoras para salir de la capital federal y también en el perímetro de la misma, que es la General Paz. Hubo un choque, altura Nazarre, mano al Riachuelo, está dejando un carril menos. En este sentido, hay demoras importantes desde el enlace de Cantilo hasta la zona de Liniers y Mataderos, con carga intensa en Panamericana, también en la conexión Perito Moreno, autopista del Oeste, en Delepianese Provincia y en los cruces de los puentes La Noria, Alcina y Puente Pueyrredón. Hubo un incidente, un choque entre dos vehículos en Monserrat, en Venezuela, entre Luisa Espeña y Virrey Ceballos. Hay un corte en la zona, hay desvíos por San Peña. Y sigue el operativo en la Embajada de Estados Unidos en Palermo por una amenaza de bomba. Esto es en Colombia y Sarmiento. El corte por allí es total. Se liberó el corredor entre Ríos Callao en la zona del Congreso. Se mantiene el corte total de Rivadavia a la altura de Callao por el operativo policial. Con respecto a los subtes, la línea A ya se detiene nuevamente en el Congreso. El resto de los trenes, los subtes y el premetro, sin grandes inconvenientes. En 30 minutos actualizamos todo lo que pasa.
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0: Como dice Chiche, donde respetan el valor de tus afectos.
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3: 6:30 de la tarde, la temperatura en estos momentos 13 grados 6, el cielo está parcialmente nublado y se espera buen tiempo para el resto de la jornada. Mañana jueves también una jornada con cielo ligeramente nublado, mínima de 9, máxima de 17, el viernes leve ascenso de la temperatura y a partir del mediodía el servicio meteorológico adelanta tormentas que se van a quedar durante la tarde, la noche y parte de la madrugada del día sábado.

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1: 12 minutos nos separan de las 7 de la tarde, ya cayó el sol en Buenos Aires y estamos nuevamente conectados con Iván Nedoc para actualizarnos sobre lo que pasa en la calle. Hola Iván.
2: Hola Mati, atención porque tenemos un choque y vuelco en la autopista Buenos Aires-La Plata, en los primeros metros a la altura de La Boca. Se está dejando bastante congestión para salir hacia el sur y el enlace desde la 25 de mayo con carga realmente intensa. También con demoras hacia el norte en Cantilo para enlazar con la General Paz, mano al Riachuelo, altura Nazarre, un choque más temprano, todavía hay congestión, demoras que llegan hasta la zona de Liniers. Carga intensa en Panamericana hacia el norte, en la autopista del oeste, también con tránsito intenso en la conexión de Lepeane con Richeri hacia provincia por las obras en Lugano. Cargado el centro porteño, el Bajo, las principales avenidas, sigue el operativo en la zona del Congreso, se ha liberado de manifestantes, pero tenemos todavía un corte en avenida Rivadavia a la altura de Callao. Y continúa el operativo en la zona de la embajada de Estados Unidos en Palermo por amenaza de bomba, Colombia y Sarmiento con corte total en la zona. Trenes, subtes, premetro funcionando sin problemas. En 30 minutos actualizamos todo lo que pase.
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Martín González. Él es el ganador de la cuarta escala del Aspen Tour 2026 y se va a ver a Lenny Kravitz el 11 de agosto en Burdeos, Francia.

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1: Es la hora 19, un minuto, la temperatura en la ciudad 13 grados. El gobierno consiguió otros 309 millones de dólares para pagar la deuda y no liberó pesos al mercado. La Secretaría de Finanzas informó que la subasta resultó en una adjudicación total de 12,21 billones de pesos tras recibir ofertas por 13,98 billones. El resultado implica un rollover del 144% respecto a los vencimientos del día, que ascendían a 8,5 billones de pesos. El gobierno eliminó el límite para exportar. La medida formalizada por ARCA suprimió la restricción de valor FOB para exportaciones realizadas a través del régimen de Courier. La restricción eliminada era un techo para empresas, emprendedores y pequeños exportadores que vendían productos argentinos al mundo por esa vía. La nueva norma entra en vigencia mañana, 30 de julio. Es la hora 19, 2 minutos. La temperatura en la ciudad, 13 grados. Se espera buen tiempo para el resto de la jornada.
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1: 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Enrique Polimeni preparándose para acompañarte y presentarte la mejor música de todos los tiempos. Micaela Jiménez lista para poner los grandes clásicos de Aspen 102.3. Yo soy Matías Berlín. Nos encontramos mañana para seguir escuchando las grandes canciones. En esta hora que comienza, vas a escuchar a The Beatles, a George Michael, lo nuevo de Madonna y mucho más. Ahora Hugh Lewis and the News, The Power of Love, en AP

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1: 19:16 minutos en la Argentina, 12 grados 6 es la temperatura en Buenos Aires, con cielo ligeramente nublado. Vamos a conocer cómo está el tránsito en este momento con Iván Nedoc. Buenas noches, Iván.
2: Buenas noches, Quique, para vos, para todos. Con tránsito complicado en la autopista Buenos Aires-La Plata, a la altura de La Boca, un choque y vuelco entre un camión y un auto, mano al sur, hay demoras, hay restricción en la zona, así que precaución a quienes estén circulando por allí. Con tránsito intenso todavía en la conexión de Cantilo con la General Paz, así el Riachuelo está bastante lenta en estos momentos hasta la zona de Liniers. Tránsito también bastante cargado en la conexión de Lepiane con Richeri. Y el resto de las áreas de la capital, ya como era Marcha Panamericana, el acceso este, Richeri misma, y el centro porteño, el Bajo y las principales avenidas ya con buena circulación. En cuanto a los servicios, trenes, subtes y premetro, están funcionando de acuerdo a sus cronogramas habituales. En 30 minutos actualizamos todo lo que pase.
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0: 19:30 minutos en la Argentina. La temperatura en Buenos Aires, 12 grados 6 décimos. El cielo está ligeramente nublado y la humedad 79%. Para lo que resta de hoy, se prevé cielo ligeramente nublado en Buenos Aires. Mañana jueves, la mínima sería de 9 grados, la máxima de 17 y cielo parcialmente nublado.

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102.3 Madonna Dance Theory, tercer single de su último álbum de estudio Confessions 2, que contiene una interpolación del tema de Lou Reed, Walk on the Wild Side.

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1: 19:44 minutos, 12 grados 6 la temperatura, el cielo ligeramente nublado y nuevamente nos contactamos con Iván Nedoc para que nos cuente cómo está el tránsito en estos momentos en Buenos Aires. Iván.
2: Bueno, atención porque hubo un choque y vuelco entre un auto y un camión en la autopista Buenos Aires-La Plata, a la altura de La Boca. Estaba dejando demoras importantes para enlazar desde la 25 de mayo. Ya se ha liberado esta demora, pero hay mucha congestión en el último tramo, sentido a Capital, antes de la bajada de Huergo, así que atención con esto quienes circulen por allí. Queda demora también en la conexión Cantilo General Paz al Riachuelo, hasta la zona de Liniers. El resto de las salidas de la capital, Panamericana, Acceso Este, Richeri, con buena marcha a esta hora. Se ha ido descongestionando el centro, el Bajo y las principales avenidas de la ciudad. Y en cuanto a servicios, trenes, subtes, premetros siguen funcionando sin grandes problemas en esta tarde-noche. En 30 minutos actualizamos todo lo que pase.
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0: Cerrando esta hora de clásicos en Aspen 102.3 era David Bowie, Heroes.
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0: Es la hora 21 minutos en la Argentina. La temperatura en Buenos Aires, 12 grados 6 y la humedad 79%. Tragedia en San Juan. Cayó un helicóptero que viajaba a combatir los incendios en La Rioja. Murieron los 7 tripulantes, entre ellos funcionarios y brigadistas. Ocurrió en la zona del Parque Provincial Ischigualasto, en la provincia de San Juan. Fútbol, Gimnasia y River empatan 0-0 en La Plata en el primer tiempo por la segunda fecha del torneo clausura. Más temprano, jugaron Defensa y Justicia, que le ganó a Riestra 2-1, y Barracas, que venció a Aldo Civi 1-0. El cielo está ligeramente nublado en Buenos Aires. Temperatura 12 grados 6, humedad 79%.
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3: En 1987, Depeche Mode editó Music for the Masses. Con cierta ironía, le pusieron a este álbum el título de Música para las Masas. El propio cantante Dave Gahan dijo que para muchos era un título arrogante. Se preguntaban cómo podíamos tener la valentía de ponerle este nombre.
4: Pero era una broma absoluta, porque nos dábamos cuenta de que, por más popularidad que tuviéramos, jamás íbamos a ser masivos.
3: Sin embargo, Music for the Masses y su tapa con los altavoces terminó siendo un álbum premonitorio. Fue un éxito rotundo en Norteamérica, donde pasaron de ser una banda que tocaba en pubs a llenar grandes estadios, en tanto que en el Reino Unido llegó al puesto 10 y consecuentemente fue un éxito en toda Europa. Escuchamos el primer tema de este disco quiebre en la historia de Depeche Mode,

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1: 20:16 minutos en la Argentina, 12 grados 6 es la temperatura en Buenos Aires y nuevamente vamos con Iván Nedoc para que nos cuente cómo está el tránsito en este momento. Iván, adelante.
2: Bueno, atención porque tenemos demoras en la General Paz, mano al Riachuelo. Hubo un incidente a altura Juan Bautista Alberdi pasando la zona de Liniers que está frenando el tránsito desde Beiró, así que paciencia. Otro siniestro, altura Avenida San Martín, también con bastante congestión desde Constituyentes, así que complicada la General Paz, sentido al Riachuelo. También la autopista Buenos Aires-La Plata, a la altura de La Boca, hay demoras, hubo un choque y vuelco más temprano, sentido hacia provincia, pero la demora es hacia Capital, a la altura del cruce del Riachuelo, hasta el enlace con la 25 de Mayo, así que paciencia y precaución a quienes circulen por la zona. Y en cuanto a los servicios, trenes, subtes, premetro siguen funcionando sin problemas en esta noche. Nosotros nos volvemos a escuchar con la información del tránsito mañana desde las 6:45 de la mañana. Que completen un buen regreso. Fuerte abrazo para todos.
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0: 20 y 30 minutos en la Argentina. La temperatura en Buenos Aires, 12 grados. La humedad, 80%. El cielo ligeramente nublado. Para mañana jueves se prevé en Capital y alrededores mínima 9 grados, máxima 17, con cielo parcialmente nublado.

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0: En Aspen 102.3 pasaba Simply Red, It's Only Love.
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2: Comenzamos una nueva hora de clásicos en Aspen 102.3, en la que pasarán Rod Stewart, Robbie Williams, Maroon 5, entre muchos otros. Esto es Cheap Trick, The Flame, en Aspen 102.3.